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1: Desde este momento te acompaña la música de Juan Carlos Torres D'Agostino, arquitecto.

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Hasta este momento te acompañó la música de Juan Carlos Torres D'Agostino. Hasta este momento te acompañó la música de Juan Carlos Torres D'Agostino, arquitecto.

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Este es el pronóstico del tiempo para los próximos días. Para este jueves se espera probables chaparrones durante todo el día, con una temperatura máxima que estaría llegando a los 18 grados. El viernes y el sábado cielo parcialmente nublado, con dos jornadas con mucho viento del sector sudoeste y sur. Para el viernes, 8 grados de temperatura mínima, 13 de máxima. El sábado, 8 grados de temperatura mínima, 14 de máxima. Para el domingo, cielo algo nublado, continuará el viento, especialmente por la mañana del sudoeste, la temperatura mínima, 8 grados máxima, 14. El lunes y el martes próximo, cielo parcialmente nublado. Para el lunes, 10 grados de temperatura mínima, 16 de máxima. Y el martes, que es 12 de mayo, tendremos una temperatura mínima de 9 grados y una máxima de 14 grados. 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

0: Este es el pronóstico del tiempo para los próximos días. Para este jueves se espera probables chaparrones durante todo el día, con una temperatura máxima que estaría llegando a los 18 grados. El viernes y el sábado cielo parcialmente nublado, con dos jornadas con mucho viento del sector sudoeste y sur. Para el viernes, 8 grados de temperatura mínima, 13 de máxima. El sábado, 8 grados de temperatura mínima, 14 de máxima. Para el domingo, cielo algo nublado, continuará el viento, especialmente por la mañana del sudoeste. La temperatura mínima, 8 grados máxima, 14. El lunes y el martes próximo, cielo parcialmente nublado. Para el lunes, 10 grados de temperatura mínima, 16 de máxima, y el martes, que es 12 de mayo, tendremos una temperatura mínima de 9 grados y una máxima de 14 grados. 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

0: compartiendo muy buenas canciones en este día jueves. 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

0: Este es el pronóstico del tiempo para los próximos días. Para este jueves se espera probables chaparrones durante todo el día con una temperatura máxima que estaría llegando a los 18 grados. El viernes y el sábado cielo parcialmente nublado con dos jornadas con mucho viento del sector sudoeste y sur. Para el viernes, 8 grados de temperatura mínima, 13 de máxima. El sábado, 8 grados de temperatura mínima, 14 de máxima. Para el domingo, cielo algo nublado, continuará el viento, especialmente por la mañana del sudoeste, la temperatura mínima, 8 grados máxima, 14. El lunes y el martes próximo, cielo parcialmente nublado. Para el lunes, 10 grados de temperatura mínima, 16 de máxima. Y el martes, que es 12 de mayo, tendremos una temperatura mínima de 9 grados y una máxima de 14 grados. 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

Hoy vamos a hablar de Harold Melvin and the Blue Notes. Fue una de las bandas de rhythm and blues de las más populares de Filadelfia durante la década del 70. Fundado en esa ciudad durante la década del 50, el grupo se dio a conocer mediante varios hits entre 1972 y 1976 y continuaron grabando y tocando hasta la muerte de Melvin en 1997. Aún los miembros restantes de Blue Note han continuado. Más allá del fundador del grupo y cantante original Harold Melvin, el miembro que alcanzó mayor popularidad fue Teddy Pendergrass, su cantante durante los exitosos años bajo el sello Philadelphia International. Fue en 1970 cuando el fundador de Blue Notes, Harold Melvin, descubrió a Teddy Pendergrass y lo convenció de tocar la batería en el grupo. Sin embargo, durante una actuación, Pendergrass comenzó a cantar y Melvin, impresionado por su voz, lo convirtió en el cantante principal y justamente en ese puesto alcanzó la fama que años después sirvió de plataforma para su carrera solista. En 1972, Harold Melvin and the Blue Notes lanzaron su primer single que se convirtió en un gran éxito y puso a los Blue Notes en el mapa. Uno de los singles notables del grupo fue su versión original del clásico del soul de Filadelfia, No me dejes de esta manera, que se convirtió en un éxito disco cuando la artista en Motown, Thelma Houston, lanzó su versión en 1976.

En 1972 ya tenían varios éxitos Rhythm and Blues y llegaron a vender más de 1 millón de discos en los siguientes 4 años. Entre los mayores éxitos de los Blue Notes se encuentra Si no me conoces ahora, que en la década del 80 la versión de Simple Red fue todo un éxito. La original logró posicionarse en el puesto 3 del Hot 100 y vendió más de 1 millón de copias y fue galardonada con el disco de oro en noviembre de 1972. También se destacaron con canciones con contenido social como Despierten Todos, con la curiosidad que la versión del álbum no fue lanzada en los Estados Unidos, pero obtuvo el puesto 5 en el año 1977. El grupo grabó 4 álbumes con Philadelphia International. Todos ellos superaron las 500.000 copias. A pesar del éxito, la formación de los Blue Notes fue cambiando regularmente. En la cúspide de su éxito en 1976, Pendergrass abandonó el grupo luego de una discusión sobre dinero. Pendergrass continuó con una exitosa carrera solista durante los años siguientes hasta el 18 de marzo de 1982, que estuvo involucrado en un accidente automovilístico mientras conducía su nuevo Rolls Royce Silver Spirit. Pendergrass sufrió una lesión en la médula espinal, dejándolo tetrapléjico, paralizado del pecho para abajo. Nunca volvió a caminar. Pendergrass recibió los mejores deseos de miles de sus fanáticos durante su recuperación, que le permitió volver a la música hasta que en 2006 anunció su retiro del negocio de la música. El 5 de junio de 2009, Pendergrass se sometió a una exitosa cirugía por cáncer de colon y regresó a casa para recuperarse. Unas semanas después regresó al hospital con problemas respiratorios. Después de 7 meses, murió de insuficiencia respiratoria el 13 de enero de 2010 en Pensilvania. Tenía 59 años.

0: repasando la música de Harold Melvin and the Blue Notes, la música y su historia en estas noticias musicales. Ahora continuamos de la siguiente manera.
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Cada cierto tiempo en la historia de la música aparece una mente que lo cambia todo. Un oído consagrado que hace algo único, que inspira a millones y revoluciona por completo la cultura. Uno de los más importantes del siglo XX, sin duda, es Giorgio Moroder, considerado como uno de los arquitectos de la música electrónica como la conocemos hoy. También fue quien dio el impulso que la música disco necesitaba para explotar del todo y además sentó las bases para el dance, el techno y el dance electrónico. Este productor italiano, conocido por su grueso bigote y su buen carácter, fue el primero que llevó un sintetizador Moog al corazón de la pista de baile. Si bien un poco antes bandas como Kraftwerk ya estaban experimentando con las melodías electrónicas, sus sonidos eran más fríamente robóticos. En cambio, Moroder creó el cyborg sónico. Sus composiciones desafiaban la biología básica del cuerpo. Eran una invitación a dejarse poseer por la máquina y rendirse ante el sonido. Giovanni Giorgio Moroder nació en un pequeño pueblo del norte de Italia llamado Ortisei, que culturalmente es más alemán que italiano. Siempre soñó con ser músico y a los 15 años comenzó con la guitarra. Siguiendo ese sueño, se mudó a Alemania, donde empezó siendo DJ de Scott Club, ubicada en la ciudad de Aachen, la cual fue la primera discoteca de ese país. Poco a poco fue descubriendo no solo los secretos de la música, sino de lo que impulsa a los cuerpos a moverse desenfrenadamente bajo la bola de espejos. A finales de los 60 se mudó a Múnich y allá comenzó su ascenso a la gloria. En esa época en la ciudad había mucha influencia de la música afroamericana de las décadas del 50 y el 60. El funk, el soul, un poco del swing fascinaban a los músicos alemanes. Además, el disco iba tomando fuerza de a poco y en Europa empezó a formarse lo que se conoce como Eurodisco. Todo esto fue influencia para Moroder, quien comenzaba a consagrarse en la industria musical. Pero todavía no estaba satisfecho. En su interior iba creciendo la idea de crear algo que sonara al futuro, algo nuevo, nunca antes bailado. Conoció a una corista norteamericana llamada Donna Summer, quien fue la pieza faltante del rompecabezas. Con la increíble voz de Summer y con un sintetizador Moog, en 1977 lanzó Siento Amor, canción que cambió la música para siempre.

el hipnótico beat, que te posee de inmediato y se mantiene en un solo loop durante toda la canción, y la hermosa voz que va subiendo hasta que se junta con el coro y hace que tu cerebro explote, marcando el final de una década llena de excesos que cambió el rumbo de la música. Siento Amor era probablemente el primer tema en considerar seriamente las implicaciones de la máquina sobre el cuerpo humano. Se dice que cuando David Bowie le mostró este sencillo a Brian Eno, el productor le respondió: "Esta es la música del futuro", y los oídos de todo el mundo aplaudieron este glorioso trance que convirtió a Moroder en el productor más cotizado de la industria pop y a Donna Summer en la reina de la música disco. En los 70, Moroder también creó Musicland Studios, por donde pasaron Led Zeppelin, Queen, The Rolling Stones, Electric Light Orchestra, Iron Maiden, Mark Bolan y T-Rex, Deep Purple, Rainbow, Elton John, entre otros. Este productor era un Midas de la música de los 70 y 80, pero su creatividad no podía limitarse solo a la industria musical. También llevó su oído al cine y comenzó a hacer bandas sonoras, como Scarface, American Gigolo, Superman 3, Rambo 3, Beverly Hills Cop 2, son algunos de los largometrajes en los que participó. Pero sus obras más icónicas fueron las canciones de Chase, de Expreso de Medianoche, Flashdance, Qué Sentimiento, de la película Flashdance, y Me Quitas la Respiración, de Top Gun, que fueron premiadas con el Oscar a Mejor Canción Original en sus respectivos años. Aparte de todo eso, compuso el himno de varias Olimpiadas y Un'estate italiana, probablemente la mejor canción de un mundial de fútbol que se ha hecho. Después de cosechar innumerables éxitos y trabajar con los mejores artistas del mundo, en el año 93 Moroder se retiró y se dedicó a su familia y al golf. Sus sintetizadores permanecieron en silencio hasta 2013, cuando Daft Punk lo llamó para que colabore en su álbum Random Access Memories. En varias entrevistas, Moroder cuenta que quien lo convenció de participar fue su hijo, que era un apasionado fan del trabajo de Daft Punk. Pero lo que más le llamó la atención fue que los franceses solo le pidieron que les contara su historia. Y ese fue el génesis de Giorgio by Moroder. Esta canción de 9 minutos y 5 segundos levantó al gigante dormido. Después del éxito, que tuvo de nuevo los nombres más grandes del pop, querían trabajar con él. El resultado fue Deja Vu, disco lanzado en 2015 en el que colaboran cantantes como Sia, Britney Spears, Nicky Echo and Charlie XCX y Kylie Minogue, y en el que explora los alcances de la electronic dance music, pero le quita lo empalagoso para crear un álbum fiestero lleno de color y energía. Este disco y el impulso lo motivó a volver a sus raíces como DJ, y a sus 76 hizo una gira europea en 2019. Giorgio Moroder dice que en verdad no es un gran músico y que ni siquiera le gusta mucho ir a bailar. Tal vez de ahí viene su talento, de una intuición pura y de una lectura muy profunda del comportamiento humano dentro de la pista de baile.

0: y de esta manera seguimos compartiendo historias de la música en estas noticias musicales. Ahora continuamos con más canciones.
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0: compartiendo muy buenas canciones en este día jueves. 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

Este es el pronóstico del tiempo para los próximos días. Para este jueves se espera probables chaparrones durante todo el día, con una temperatura máxima que estaría llegando a los 18 grados. El viernes y el sábado cielo parcialmente nublado, con dos jornadas con mucho viento del sector sudoeste y sur. Para el viernes, 8 grados de temperatura mínima, 13 de máxima. El sábado, 8 grados de temperatura mínima, 14 de máxima. Para el domingo, cielo algo nublado, continuará el viento, especialmente por la mañana del sudoeste, la temperatura mínima, 8 grados máxima, 14. El lunes y el martes próximo, cielo parcialmente nublado. Para el lunes, 10 grados de temperatura mínima, 16 de máxima. Y el martes, que es 12 de mayo, tendremos una temperatura mínima de 9 grados y una máxima de 14 grados. 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

Nacido en la ciudad norteamericana de Pittsburgh, en Pensilvania, Benson es uno de los más reconocidos intérpretes y compositores de jazz del mundo, con especial predilección por la guitarra. A los 8 años ya actuaba en nightclubs y con tan solo 10 años grabó su primer sencillo, y a lo largo de su carrera se ha internado en multitud de géneros como el swing, el bop o el quiet storm, realizando también grandes aportaciones en la fusión del jazz, el pop, disco y el soul. A los 17 años tocaba la guitarra en una banda de rock y gracias a las influencias de Christian Montgomery y Charlie Parker, comenzó a interesarse por el mundo del jazz. En 1962, George Benson formó la banda Brother Jack McDuff y en 1965 creó su propia banda, con la que grabó 2 álbumes de soul jazz y hard bop para la discográfica Columbia Records. También colaboró con otros grandes artistas como Miles Davis en el álbum de este último, Miles in the Sky. Desde entonces hasta nuestros días ha grabado más de 50 discos y trabajado con los mejores músicos del mundo. Su trabajo ha sido reconocido a lo largo de los años con infinidad de premios, entre los que se destacan los 10 premios Grammy conseguidos por George Benson desde 1976 hasta el año 2006.

cada día compartiendo historias detrás de una canción, una banda o intérprete en las noticias musicales. Ahora continuamos acompañándote con más canciones. 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

compartiendo muy buenas canciones en este día jueves. 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

Este es el pronóstico del tiempo para los próximos días. Para este jueves se espera probables chaparrones durante todo el día, con una temperatura máxima que estaría llegando a los 18 grados. El viernes y el sábado cielo parcialmente nublado, con dos jornadas con mucho viento del sector sudoeste y sur. Para el viernes 8 grados de temperatura mínima, 13 de máxima. El sábado 8 grados de temperatura mínima, 14 de máxima. Para el domingo cielo algo nublado, continuará el viento, especialmente por la mañana del sudoeste. La temperatura mínima, 8 grados máxima, 14. El lunes y el martes próximo, cielo parcialmente nublado. Para el lunes, 10 grados de temperatura mínima, 16 de máxima. Y el martes, que es 12 de mayo, tendremos una temperatura mínima de 9 grados y una máxima de 14 grados. 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

Hoy vamos a hablar de Harold Melvin and the Blue Notes. Fue una de las bandas de rhythm and blues de las más populares de Filadelfia durante la década del 70. Fundado en esa ciudad durante la década del 50, el grupo se dio a conocer mediante varios hits entre 1972 y 1976 y continuaron grabando y tocando hasta la muerte de Melvin en 1997. Aún los miembros restantes de Blue Note han continuado. Más allá del fundador del grupo y cantante original Harold Melvin, el miembro que alcanzó mayor popularidad fue Teddy Pendergrass, su cantante durante los exitosos años bajo el sello Philadelphia International. Fue en 1970 cuando el fundador de Blue Notes, Harold Melvin, descubrió a Teddy Pendergrass y lo convenció de tocar la batería en el grupo. Sin embargo, durante una actuación, Pendergrass comenzó a cantar y Melvin, impresionado por su voz, lo convirtió en el cantante principal y justamente en ese puesto alcanzó la fama que años después sirvió de plataforma para su carrera solista. En 1972, Harold Melvin and the Blue Notes lanzaron su primer single que se convirtió en un gran éxito y puso a los Blue Notes en el mapa. Uno de los singles notables del grupo fue su versión original del clásico del soul de Filadelfia, No me dejes de esta manera, que se convirtió en un éxito disco cuando la artista de Motown, Thelma Houston, lanzó su versión en 1976.

En 1972 ya tenían varios éxitos Rhythm and Blues y llegaron a vender más de 1 millón de discos en los siguientes 4 años. Entre los mayores éxitos de los Blue Notes se encuentra Si no me conoces ahora, que en la década del 80 la versión de Simple Red fue todo un éxito. La original logró posicionarse en el puesto 3 del Hot 100 y vendió más de 1 millón de copias y fue galardonada con el disco de oro en noviembre de 1972. También se destacaron con canciones con contenido social como Despierten Todos, con la curiosidad que la versión del álbum no fue lanzada en los Estados Unidos, pero obtuvo el puesto 5 en el año 1977. El grupo grabó 4 álbumes con Philadelphia International. Todos ellos superaron las 500.000 copias. A pesar del éxito, la formación de los Blue Notes fue cambiando regularmente. En la cúspide de su éxito en 1976, Pendergrass abandonó el grupo luego de una discusión sobre dinero. Pendergrass continuó con una exitosa carrera solista durante los años siguientes hasta el 18 de marzo de 1982, que estuvo involucrado en un accidente automovilístico mientras conducía su nuevo Rolls Royce Silver Spirit. Pendergrass sufrió una lesión en la médula espinal, dejándolo tetrapléjico, paralizado del pecho para abajo. Nunca volvió a caminar. Pendergrass recibió los mejores deseos de miles de sus fanáticos durante su recuperación, que le permitió volver a la música hasta que en 2006 anunció su retiro del negocio de la música. El 5 de junio de 2009, Pendergrass se sometió a una exitosa cirugía por cáncer de colon y regresó a casa para recuperarse. Unas semanas después regresó al hospital con problemas respiratorios. Después de 7 meses, murió de insuficiencia respiratoria el 13 de enero de 2010 en Pensilvania. Tenía 59 años.

0: repasando la música de Harold Melvin and the Blue Notes, la música y su historia en estas noticias musicales. Ahora continuamos de la siguiente manera.
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Cada cierto tiempo en la historia de la música aparece una mente que lo cambia todo. Un oído consagrado que hace algo único, que inspira a millones y revoluciona por completo la cultura. Uno de los más importantes del siglo XX, sin duda, es Giorgio Moroder, considerado como uno de los arquitectos de la música electrónica como la conocemos hoy. También fue quien dio el impulso que la música disco necesitaba para explotar del todo, y además sentó las bases para el dance, el techno y el dance electrónico. Este productor italiano, conocido por su grueso bigote y su buen carácter, fue el primero que llevó un sintetizador Moog al corazón de la pista de baile. Si bien un poco antes bandas como Kraftwerk ya estaban experimentando con las melodías electrónicas, sus sonidos eran más fríamente robóticos. En cambio, Moroder creó el cyborg sónico. Sus composiciones desafiaban la biología básica del cuerpo. Eran una invitación a dejarse poseer por la máquina y rendirse ante el sonido. Giovanni Giorgio Moroder nació en un pequeño pueblo del norte de Italia llamado Ortisei, que culturalmente es más alemán que italiano. Siempre soñó con ser músico y a los 15 años comenzó con la guitarra. Siguiendo ese sueño, se mudó a Alemania, donde empezó siendo DJ de Scott Club, ubicada en la ciudad de Aachen, la cual fue la primera discoteca de ese país. Poco a poco fue descubriendo no solo los secretos de la música, sino de lo que impulsa a los cuerpos a moverse desenfrenadamente bajo la bola de espejos. A finales de los 60 se mudó a Múnich, y allá comenzó su ascenso a la gloria. En esa época en la ciudad había mucha influencia de la música afroamericana de las décadas del 50 y el 60. El funk, el soul, un poco del swing fascinaban a los músicos alemanes. Además, el disco iba tomando fuerza de a poco y en Europa empezó a formarse lo que se conoce como Eurodisco. Todo esto fue influencia para Moroder, quien comenzaba a consagrarse en la industria musical. Pero todavía no estaba satisfecho. En su interior iba creciendo la idea de crear algo que sonara al futuro, algo nuevo, nunca antes bailado. Conoció a una corista norteamericana llamada Donna Summer, quien fue la pieza faltante del rompecabezas. Con la increíble voz de Summer y con un sintetizador Moog, en 1977 lanzó Siento Amor, canción que cambió la música para siempre.

el hipnótico beat, que te posee de inmediato y se mantiene en un solo loop durante toda la canción, y la hermosa voz que va subiendo hasta que se junta con el coro y hace que tu cerebro explote, marcando el final de una década llena de excesos que cambió el rumbo de la música. Siento Amor era probablemente el primer tema en considerar seriamente las implicaciones de la máquina sobre el cuerpo humano. Se dice que cuando David Bowie le mostró este sencillo a Brian Eno, el productor le respondió: "Esta es la música del futuro", y los oídos de todo el mundo aplaudieron este glorioso trance que convirtió a Moroder en el productor más cotizado de la industria pop y a Donna Summer en la reina de la música disco. En los 70, Moroder también creó Musicland Studios, por donde pasaron Led Zeppelin, Queen, The Rolling Stones, Electric Light Orchestra, Iron Maiden, Mark Bolan y T-Rex, Deep Purple, Rainbow, Elton John, entre otros. Este productor era un Midas de la música de los 70 y 80, pero su creatividad no podía limitarse solo a la industria musical. También llevó su oído al cine y comenzó a hacer bandas sonoras, como Scarface, American Gigolo, Superman 3, Rambo 3, Beverly Hills Cop 2, son algunos de los largometrajes en los que participó. Pero sus obras más icónicas fueron las canciones de Chase, de Expreso de Medianoche, Flashdance, Qué Sentimiento, de la película Flashdance, y Me Quitas la Respiración, de Top Gun, que fueron premiadas con el Oscar a Mejor Canción Original en sus respectivos años. Aparte de todo eso, compuso el himno de varias olimpiadas y Un'estate italiana, probablemente la mejor canción de un mundial de fútbol que se ha hecho. Después de cosechar innumerables éxitos y trabajar con los mejores artistas del mundo, en el año 93 Moroder se retiró y se dedicó a su familia y al golf. Sus sintetizadores permanecieron en silencio hasta 2013, cuando Daft Punk lo llamó para que colabore en su álbum Random Access Memories. En varias entrevistas, Moroder cuenta que quien lo convenció de participar fue su hijo, que era un apasionado fan del trabajo de Daft Punk. Pero lo que más le llamó la atención fue que los franceses solo le pidieron que les contara su historia. Y ese fue el génesis de Giorgio by Moroder. Esta canción de 9 minutos y 5 segundos levantó al gigante dormido. Después del éxito, que tuvo de nuevo los nombres más grandes del pop, querían trabajar con él. El resultado fue Deja Vu, disco lanzado en 2015 en el que colaboran cantantes como Sia, Britney Spears, Nicky Echo and Charlie XCX y Kylie Minogue, y en el que explora los alcances de la electronic dance music, pero le quita lo empalagoso para crear un álbum fiestero lleno de color y energía. Este disco y el impulso lo motivó a volver a sus raíces como DJ, y a sus 76 hizo una gira europea en 2019. Giorgio Moroder dice que en verdad no es un gran músico y que ni siquiera le gusta mucho ir a bailar. Tal vez de ahí viene su talento, de una intuición pura y de una lectura muy profunda del comportamiento humano dentro de la pista de baile.

0: y de esta manera seguimos compartiendo historias de la música en estas noticias musicales. Ahora continuamos con más canciones.
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compartiendo muy buenas canciones en este día jueves. 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

Este es el pronóstico del tiempo para los próximos días. Para este jueves se espera probables chaparrones durante todo el día, con una temperatura máxima que estaría llegando a los 18 grados. El viernes y el sábado cielo parcialmente nublado, con dos jornadas con mucho viento del sector sudoeste y sur. Para el viernes, 8 grados de temperatura mínima, 13 de máxima. El sábado, 8 grados de temperatura mínima, 14 de máxima. Para el domingo, cielo algo nublado, continuará el viento, especialmente por la mañana del sudoeste, la temperatura mínima, 8 grados máxima, 14. El lunes y el martes próximo, cielo parcialmente nublado. Para el lunes, 10 grados de temperatura mínima, 16 de máxima. Y el martes, que es 12 de mayo, tendremos una temperatura mínima de 9 grados y una máxima de 14 grados. 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

Nacido en la ciudad norteamericana de Pittsburgh, en Pensilvania, Benson es uno de los más reconocidos intérpretes y compositores de jazz del mundo, con especial predilección por la guitarra. A los 8 años ya actuaba en nightclubs y con tan solo 10 años grabó su primer sencillo, y a lo largo de su carrera se ha internado en multitud de géneros como el swing, el bop o el quiet storm, realizando también grandes aportaciones en la fusión del jazz, el pop, disco y el soul. A los 17 años tocaba la guitarra en una banda de rock y gracias a las influencias de Christian Montgomery y Charlie Parker comenzó a interesarse por el mundo del jazz. En 1962, George Benson formó la banda Brother Jack McDuff y en 1965 creó su propia banda, con la que grabó dos álbumes de soul jazz y hard bop para la discográfica Columbia Records. También colaboró con otros grandes artistas como Miles Davis en el álbum de este último, Miles in the Sky. Desde entonces hasta nuestros días ha grabado más de 50 discos y trabajado con los mejores músicos del mundo. Su trabajo ha sido reconocido a lo largo de los años con infinidad de premios, entre los que se destacan los 10 premios Grammy conseguidos por George Benson desde 1976 hasta el año 2006.

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0: Este es el pronóstico del tiempo para los próximos días. Para este jueves se espera probables chaparrones durante todo el día, con una temperatura máxima que estaría llegando a los 18 grados. El viernes y el sábado cielo parcialmente nublado, con dos jornadas con mucho viento del sector sudoeste y sur. Para el viernes, 8 grados de temperatura mínima, 13 de máxima. El sábado, 8 grados de temperatura mínima, 14 de máxima. Para el domingo, cielo algo nublado, continuará el viento, especialmente por la mañana del sudoeste, la temperatura mínima, 8 grados máxima, 14. El lunes y el martes próximo, cielo parcialmente nublado. Para el lunes, 10 grados de temperatura mínima, 16 de máxima, y el martes, que es 12 de mayo, tendremos una temperatura mínima de 9 grados y una máxima de 14 grados. 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

Hoy vamos a hablar de Harold Melvin and the Blue Notes. Fue una de las bandas de rhythm and blues de las más populares de Filadelfia durante la década del 70. Fundado en esa ciudad durante la década del 50, el grupo se dio a conocer mediante varios hits entre 1972 y 1976 y continuaron grabando y tocando hasta la muerte de Melvin en 1997. Aún los miembros restantes de Blue Note han continuado. Más allá del fundador del grupo y cantante original Harold Melvin, el miembro que alcanzó mayor popularidad fue Teddy Pendergrass, su cantante durante los exitosos años bajo el sello Philadelphia International. Fue en 1970 cuando el fundador de Blue Notes, Harold Melvin, descubrió a Teddy Pendergrass y lo convenció de tocar la batería en el grupo. Sin embargo, durante una actuación, Pendergrass comenzó a cantar y Melvin, impresionado por su voz, lo convirtió en el cantante principal y justamente en ese puesto alcanzó la fama que años después sirvió de plataforma para su carrera solista. En 1972, Harold Melvin and the Blue Notes lanzaron su primer single que se convirtió en un gran éxito y puso a los Blue Notes en el mapa. Uno de los singles notables del grupo fue su versión original del clásico del soul de Filadelfia, No me dejes de esta manera, que se convirtió en un éxito disco cuando la artista en Motown, Thelma Houston, lanzó su versión en 1976.

En 1972 ya tenían varios éxitos Rhythm and Blues y llegaron a vender más de 1 millón de discos en los siguientes 4 años. Entre los mayores éxitos de los Blue Notes se encuentra Si no me conoces ahora, que en la década del 80 la versión de Simple Red fue todo un éxito. La original logró posicionarse en el puesto 3 del Hot 100 y vendió más de 1 millón de copias y fue galardonada con el disco de oro en noviembre de 1972. También se destacaron con canciones con contenido social como Despierten Todos, con la curiosidad que la versión del álbum no fue lanzada en los Estados Unidos, pero obtuvo el puesto 5 en el año 1977. El grupo grabó 4 álbumes con Philadelphia International. Todos ellos superaron las 500.000 copias. A pesar del éxito, la formación de los Blue Notes fue cambiando regularmente. En la cúspide de su éxito en 1976, Pendergrass abandonó el grupo luego de una discusión sobre dinero. Pendergrass continuó con una exitosa carrera solista durante los años siguientes hasta el 18 de marzo de 1982, que estuvo involucrado en un accidente automovilístico mientras conducía su nuevo Rolls Royce Silver Spirit. Pendergrass sufrió una lesión en la médula espinal, dejándolo tetrapléjico, paralizado del pecho para abajo. Nunca volvió a caminar. Pendergrass recibió los mejores deseos de miles de sus fanáticos durante su recuperación, que le permitió volver a la música hasta que en 2006 anunció su retiro del negocio de la música. El 5 de junio de 2009, Pendergrass se sometió a una exitosa cirugía por cáncer de colon y regresó a casa para recuperarse. Unas semanas después regresó al hospital con problemas respiratorios. Después de 7 meses, murió de insuficiencia respiratoria el 13 de enero de 2010 en Pensilvania. Tenía 59 años.

repasando la música de Harold Melvin and the Blue Notes, la música y su historia en estas noticias musicales. Ahora continuamos de la siguiente manera.

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Cada cierto tiempo en la historia de la música aparece una mente que lo cambia todo. Un oído consagrado que hace algo único, que inspira a millones y revoluciona por completo la cultura. Uno de los más importantes del siglo XX, sin duda, es Giorgio Moroder, considerado como uno de los arquitectos de la música electrónica como la conocemos hoy. También fue quien dio el impulso que la música disco necesitaba para explotar del todo, y además sentó las bases para el dance, el techno y el dance electrónico. Este productor italiano, conocido por su grueso bigote y su buen carácter, fue el primero que llevó un sintetizador Moog al corazón de la pista de baile. Si bien un poco antes bandas como Kraftwerk ya estaban experimentando con las melodías electrónicas, sus sonidos eran más fríamente robóticos. En cambio, Moroder creó el cyborg sónico. Sus composiciones desafiaban la biología básica del cuerpo. Eran una invitación a dejarse poseer por la máquina y rendirse ante el sonido. Giovanni Giorgio Moroder nació en un pequeño pueblo del norte de Italia llamado Ortisei, que culturalmente es más alemán que italiano. Siempre soñó con ser músico y a los 15 años comenzó con la guitarra. Siguiendo ese sueño, se mudó a Alemania, donde empezó siendo DJ de Scott Club, ubicada en la ciudad de Aachen, la cual fue la primera discoteca de ese país. Poco a poco fue descubriendo no solo los secretos de la música, sino de lo que impulsa a los cuerpos a moverse desenfrenadamente bajo la bola de espejos. A finales de los 60 se mudó a Múnich, y allá comenzó su ascenso a la gloria. En esa época en la ciudad había mucha influencia de la música afroamericana de las décadas del 50 y el 60. El funk, el soul, un poco del swing, fascinaban a los músicos alemanes. Además, el disco iba tomando fuerza de a poco y en Europa empezó a formarse lo que se conoce como Eurodisco. Todo esto fue influencia para Moroder, quien comenzaba a consagrarse en la industria musical. Pero todavía no estaba satisfecho. En su interior iba creciendo la idea de crear algo que sonara al futuro, algo nuevo, nunca antes bailado. Conoció a una corista norteamericana llamada Donna Summer, quien fue la pieza faltante del rompecabezas. Con la increíble voz de Summer y con un sintetizador Moog, en 1977 lanzó Siento Amor, canción que cambió la música para siempre.

el hipnótico beat, que te posee de inmediato y se mantiene en un solo loop durante toda la canción, y la hermosa voz que va subiendo hasta que se junta con el coro y hace que tu cerebro explote, marcando el final de una década llena de excesos que cambió el rumbo de la música. Siento Amor era probablemente el primer tema en considerar seriamente las implicaciones de la máquina sobre el cuerpo humano. Se dice que cuando David Bowie le mostró este sencillo a Brian Eno, el productor le respondió: "Esta es la música del futuro", y los oídos de todo el mundo aplaudieron este glorioso trance que convirtió a Moroder en el productor más cotizado de la industria pop y a Donna Summer en la reina de la música disco. En los 70, Moroder también creó Musicland Studios, por donde pasaron Led Zeppelin, Queen, The Rolling Stones, Electric Light Orchestra, Iron Maiden, Mark Bolan y T-Rex, Deep Purple, Rainbow, Elton John, entre otros. Este productor era un Midas de la música de los 70 y 80, pero su creatividad no podía limitarse solo a la industria musical. También llevó su oído al cine y comenzó a hacer bandas sonoras, como Scarface, American Gigolo, Superman 3, Rambo 3, Beverly Hills Cop 2, son algunos de los largometrajes en los que participó. Pero sus obras más icónicas fueron las canciones de Chase, de Expreso de Medianoche, Flashdance, Qué Sentimiento, de la película Flashdance, y Me Quitas la Respiración, de Top Gun, que fueron premiadas con el Oscar a Mejor Canción Original en sus respectivos años. Aparte de todo eso, compuso el himno de varias Olimpiadas y Un'estate italiana, probablemente la mejor canción de un mundial de fútbol que se ha hecho. Después de cosechar innumerables éxitos y trabajar con los mejores artistas del mundo, en el año 93 Moroder se retiró y se dedicó a su familia y al golf. Sus sintetizadores permanecieron en silencio hasta 2013, cuando Daft Punk lo llamó para que colabore en su álbum Random Access Memories. En varias entrevistas, Moroder cuenta que quien lo convenció de participar fue su hijo, que era un apasionado fan del trabajo de Daft Punk. Pero lo que más le llamó la atención fue que los franceses solo le pidieron que les contara su historia. Y ese fue el génesis de Giorgio by Moroder. Esta canción de 9 minutos y 5 segundos levantó al gigante dormido. Después del éxito, que tuvo de nuevo los nombres más grandes del pop, querían trabajar con él. El resultado fue Deja Vu, disco lanzado en 2015 en el que colaboran cantantes como Sia, Britney Spears, Nicky Echo and Charlie XCX y Kylie Minogue, y en el que explora los alcances de la electronic dance music, pero le quita lo empalagoso para crear un álbum fiestero lleno de color y energía. Este disco y el impulso lo motivó a volver a sus raíces como DJ, y a sus 76 hizo una gira europea en 2019. Giorgio Moroder dice que en verdad no es un gran músico y que ni siquiera le gusta mucho ir a bailar. Tal vez de ahí viene su talento, de una intuición pura y de una lectura muy profunda del comportamiento humano dentro de la pista de baile.

0: Y de esta manera seguimos compartiendo historias de la música en estas noticias musicales. Ahora continuamos con más canciones.
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compartiendo muy buenas canciones en este día jueves. 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

Este es el pronóstico del tiempo para los próximos días. Para este jueves se espera probables chaparrones durante todo el día, con una temperatura máxima que estaría llegando a los 18 grados. El viernes y el sábado cielo parcialmente nublado, con dos jornadas con mucho viento del sector sudoeste y sur. Para el viernes 8 grados de temperatura mínima, 13 de máxima. El sábado 8 grados de temperatura mínima, 14 de máxima. Para el domingo cielo algo nublado, continuará el viento, especialmente por la mañana del sudoeste. La temperatura mínima 8 grados, máxima 14. El lunes y el martes próximo cielo parcialmente nublado. Para el lunes 10 grados de temperatura mínima, 16 de máxima, y el martes, que es 12 de mayo, tendremos una temperatura mínima de 9 grados y una máxima de 14 grados. 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

Nacido en la ciudad norteamericana de Pittsburgh, en Pensilvania, Benson es uno de los más reconocidos intérpretes y compositores de jazz del mundo, con especial predilección por la guitarra. A los 8 años ya actuaba en nightclubs y con tan solo 10 años grabó su primer sencillo, y a lo largo de su carrera se ha internado en multitud de géneros como el swing, el bop o el quiet storm, realizando también grandes aportaciones en la fusión del jazz, el pop, disco y el soul. A los 17 años tocaba la guitarra en una banda de rock y gracias a las influencias de Christian Montgomery y Charlie Parker comenzó a interesarse por el mundo del jazz. En 1962, George Benson formó la banda Brother Jack McDuff y en 1965 creó su propia banda, con la que grabó dos álbumes de soul jazz y hard bop para la discográfica Columbia Records. También colaboró con otros grandes artistas como Miles Davis en el álbum de este último, Miles in the Sky. Desde entonces hasta nuestros días ha grabado más de 50 discos y trabajado con los mejores músicos del mundo. Su trabajo ha sido reconocido a lo largo de los años con infinidad de premios, entre los que se destacan los 10 premios Grammy conseguidos por George Benson desde 1976 hasta el año 2006.

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0: compartiendo muy buenas canciones en este día jueves. Y ahora te quiero contar cómo podemos estar comunicados a través del WhatsApp. Me puedes mandar mensaje de texto o de audio al 2267-403316. 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

Este es el pronóstico del tiempo para los próximos días. Para este jueves se espera probables chaparrones durante todo el día, con una temperatura máxima que estaría llegando a los 18 grados. El viernes y el sábado cielo parcialmente nublado, con dos jornadas con mucho viento del sector sudoeste y sur. Para el viernes, 8 grados de temperatura mínima, 13 de máxima. El sábado, 8 grados de temperatura mínima, 14 de máxima. Para el domingo, cielo algo nublado, continuará el viento, especialmente por la mañana del sudoeste. La temperatura mínima, 8 grados máxima, 14. El lunes y el martes próximo, cielo parcialmente nublado. Para el lunes, 10 grados de temperatura mínima, 16 de máxima, y el martes, que es 12 de mayo, tendremos una temperatura mínima de 9 grados y una máxima de 14 grados. Estamos acompañándote, como lo hacemos cada día en este otoño 2026, encontrándonos con muy buenas canciones.

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Hoy vamos a hablar de Harold Melvin and the Blue Notes. Fue una de las bandas de rhythm and blues de las más populares de Filadelfia durante la década del 70. Fundado en esa ciudad durante la década del 50, el grupo se dio a conocer mediante varios hits entre 1972 y 1976 y continuaron grabando y tocando hasta la muerte de Melvin en 1997. Aún los miembros restantes de Blue Note han continuado. Más allá del fundador del grupo y cantante original Harold Melvin, el miembro que alcanzó mayor popularidad fue Teddy Pendergrass, su cantante durante los exitosos años bajo el sello Philadelphia International. Fue en 1970 cuando el fundador de Blue Notes, Harold Melvin, descubrió a Teddy Pendergrass y lo convenció de tocar la batería en el grupo. Sin embargo, durante una actuación, Pendergrass comenzó a cantar y Melvin, impresionado por su voz, lo convirtió en el cantante principal y justamente en ese puesto alcanzó la fama que años después sirvió de plataforma para su carrera solista. En 1972, Harold Melvin and the Blue Notes lanzaron su primer single que se convirtió en un gran éxito y puso a los Blue Notes en el mapa. Uno de los singles notables del grupo fue su versión original del clásico del soul de Filadelfia, No me dejes de esta manera, que se convirtió en un éxito disco cuando la artista de Motown, Thelma Houston, lanzó su versión en 1976.

En 1972 ya tenían varios éxitos Rhythm and Blues y llegaron a vender más de 1 millón de discos en los siguientes 4 años. Entre los mayores éxitos de los Blue Notes se encuentra Si no me conoces ahora, que en la década del 80 la versión de Simple Red fue todo un éxito. La original logró posicionarse en el puesto 3 del Hot 100 y vendió más de 1 millón de copias y fue galardonada con el disco de oro en noviembre de 1972. También se destacaron con canciones con contenido social como Despierten Todos, con la curiosidad que la versión del álbum no fue lanzada en los Estados Unidos, pero obtuvo el puesto 5 en el año 1977. El grupo grabó 4 álbumes con Philadelphia International. Todos ellos superaron las 500.000 copias. A pesar del éxito, la formación de los Blue Notes fue cambiando regularmente. En la cúspide de su éxito en 1976, Pendergrass abandonó el grupo luego de una discusión sobre dinero. Pendergrass continuó con una exitosa carrera solista durante los años siguientes hasta el 18 de marzo de 1982, que estuvo involucrado en un accidente automovilístico mientras conducía su nuevo Rolls Royce Silver Spirit. Pendergrass sufrió una lesión en la médula espinal, dejándolo tetrapléjico, paralizado del pecho para abajo. Nunca volvió a caminar. Pendergrass recibió los mejores deseos de miles de sus fanáticos durante su recuperación, que le permitió volver a la música hasta que en 2006 anunció su retiro del negocio de la música. El 5 de junio de 2009, Pendergrass se sometió a una exitosa cirugía por cáncer de colon y regresó a casa para recuperarse. Unas semanas después regresó al hospital con problemas respiratorios. Después de 7 meses, murió de insuficiencia respiratoria el 13 de enero de 2010 en Pensilvania. Tenía 59 años.

repasando la música de Harold Melvin and the Blue Notes, la música y su historia en estas noticias musicales. Ahora continuamos de la siguiente manera.

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cada cierto tiempo en la historia de la música aparece una mente que lo cambia todo. Un oído consagrado que hace algo único, que inspira a millones y revoluciona por completo la cultura. Uno de los más importantes del siglo XX, sin duda, es Giorgio Moroder, considerado como uno de los arquitectos de la música electrónica como la conocemos hoy. También fue quien dio el impulso que la música disco necesitaba para explotar del todo y además sentó las bases para el dance, el techno y el dance electrónico. Este productor italiano, conocido por su grueso bigote y su buen carácter, fue el primero que llevó un sintetizador Moog al corazón de la pista de baile. Si bien un poco antes bandas como Kraftwerk ya estaban experimentando con las melodías electrónicas, sus sonidos eran más fríamente robóticos. En cambio, Moroder creó el cyborg sónico. Sus composiciones desafiaban la biología básica del cuerpo. Eran una invitación a dejarse poseer por la máquina y rendirse ante el sonido. Giovanni Giorgio Moroder nació en un pequeño pueblo del norte de Italia llamado Ortisei, que culturalmente es más alemán que italiano. Siempre soñó con ser músico y a los 15 años comenzó con la guitarra. Siguiendo ese sueño, se mudó a Alemania, donde empezó siendo DJ de Scott Club, ubicada en la ciudad de Aachen, la cual fue la primera discoteca de ese país. Poco a poco fue descubriendo no solo los secretos de la música, sino de lo que impulsa a los cuerpos a moverse desenfrenadamente bajo la bola de espejos. A finales de los 60 se mudó a Múnich y allá comenzó su ascenso a la gloria. En esa época en la ciudad había mucha influencia de la música afroamericana de las décadas del 50 y el 60. El funk, el soul, un poco del swing fascinaban a los músicos alemanes. Además, el disco iba tomando fuerza de a poco y en Europa empezó a formarse lo que se conoce como Eurodisco. Todo esto fue influencia para Moroder, quien comenzaba a consagrarse en la industria musical. Pero todavía no estaba satisfecho. En su interior iba creciendo la idea de crear algo que sonara al futuro, algo nuevo, nunca antes bailado. Conoció a una corista norteamericana llamada Donna Summer, quien fue la pieza faltante del rompecabezas. Con la increíble voz de Summer y con un sintetizador Moog, en 1977 lanzó Siento Amor, canción que cambió la música para siempre.

el hipnótico beat, que te posee de inmediato y se mantiene en un solo loop durante toda la canción, y la hermosa voz que va subiendo hasta que se junta con el coro y hace que tu cerebro explote, marcando el final de una década llena de excesos que cambió el rumbo de la música. Siento Amor era probablemente el primer tema en considerar seriamente las implicaciones de la máquina sobre el cuerpo humano. Se dice que cuando David Bowie le mostró este sencillo a Brian Eno, el productor le respondió: "Esta es la música del futuro", y los oídos de todo el mundo aplaudieron este glorioso trance que convirtió a Moroder en el productor más cotizado de la industria pop y a Donna Summer en la reina de la música disco. En los 70, Moroder también creó Musicland Studios, por donde pasaron Led Zeppelin, Queen, The Rolling Stones, Electric Light Orchestra, Iron Maiden, Mark Bolan y T-Rex, Deep Purple, Rainbow, Elton John, entre otros. Este productor era un Midas de la música de los 70 y 80, pero su creatividad no podía limitarse solo a la industria musical. También llevó su oído al cine y comenzó a hacer bandas sonoras, como Scarface, American Gigolo, Superman 3, Rambo 3, Beverly Hills Cop 2, son algunos de los largometrajes en los que participó. Pero sus obras más icónicas fueron las canciones de Chase, de Expreso de Medianoche, Flashdance, Qué Sentimiento, de la película Flashdance, y Me Quitas la Respiración, de Top Gun, que fueron premiadas con el Oscar a Mejor Canción Original en sus respectivos años. Aparte de todo eso, compuso el himno de varias olimpiadas y Un Estate Italiana, probablemente la mejor canción de un mundial de fútbol que se ha hecho. Después de cosechar innumerables éxitos y trabajar con los mejores artistas del mundo, en el año 93 Moroder se retiró y se dedicó a su familia y al golf. Sus sintetizadores permanecieron en silencio hasta 2013, cuando Daft Punk lo llamó para que colabore en su álbum Random Access Memories. En varias entrevistas, Moroder cuenta que quien lo convenció de participar fue su hijo, que era un apasionado fan del trabajo de Daft Punk. Pero lo que más le llamó la atención fue que los franceses solo le pidieron que les contara su historia. Y ese fue el génesis de Giorgio by Moroder. Esta canción de 9 minutos y 5 segundos levantó al gigante dormido. Después del éxito, que tuvo de nuevo los nombres más grandes del pop, querían trabajar con él. El resultado fue Deja Vu, disco lanzado en 2015 en el que colaboran cantantes como Sia, Britney Spears, Nicky Echo and Charlie XCX y Kylie Minogue, y en el que explora los alcances de la electronic dance music, pero le quita lo empalagoso para crear un álbum fiestero lleno de color y energía. Este disco y el impulso lo motivó a volver a sus raíces como DJ, y a sus 76 hizo una gira europea en 2019. Giorgio Moroder dice que en verdad no es un gran músico y que ni siquiera le gusta mucho ir a bailar. Tal vez de ahí viene su talento, de una intuición pura y de una lectura muy profunda del comportamiento humano dentro de la pista de baile.

0: Y de esta manera seguimos compartiendo historias de la música en estas noticias musicales. Ahora continuamos con más canciones.
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compartiendo muy buenas canciones en este día jueves. Y ahora te quiero contar cómo podemos estar comunicados a través del WhatsApp. Me puedes mandar mensaje de texto o de audio al 2267-403316. 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

Este es el pronóstico del tiempo para los próximos días. Para este jueves se espera probables chaparrones durante todo el día, con una temperatura máxima que estaría llegando a los 18 grados. El viernes y el sábado cielo parcialmente nublado, con dos jornadas con mucho viento del sector sudoeste y sur. Para el viernes, 8 grados de temperatura mínima, 13 de máxima. El sábado, 8 grados de temperatura mínima, 14 de máxima. Para el domingo, cielo algo nublado, continuará el viento, especialmente por la mañana del sudoeste. La temperatura mínima, 8 grados máxima, 14. El lunes y el martes próximo, cielo parcialmente nublado. Para el lunes, 10 grados de temperatura mínima, 16 de máxima. Y el martes, que es 12 de mayo, tendremos una temperatura mínima de 9 grados y una máxima de 14 grados. Estamos acompañándote, como lo hacemos cada día, en este otoño 2026, encontrándonos con muy buenas canciones.

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Nacido en la ciudad norteamericana de Pittsburgh, en Pensilvania, Benson es uno de los más reconocidos intérpretes y compositores de jazz del mundo, con especial predilección por la guitarra. A los 8 años ya actuaba en nightclubs y con tan solo 10 años grabó su primer sencillo, y a lo largo de su carrera se ha internado en multitud de géneros como el swing, el bop o el quiet storm, realizando también grandes aportaciones en la fusión del jazz, el pop, disco y el soul. A los 17 años tocaba la guitarra en una banda de rock y gracias a las influencias de Christian Montgomery y Charlie Parker comenzó a interesarse por el mundo del jazz. En 1962, George Benson formó la banda Brother Jack McDuff y en 1965 creó su propia banda, con la que grabó 2 álbumes de soul jazz y hard bop para la discográfica Columbia Records. También colaboró con otros grandes artistas como Miles Davis en el álbum de este último, Miles in the Sky. Desde entonces hasta nuestros días ha grabado más de 50 discos y trabajado con los mejores músicos del mundo. Su trabajo ha sido reconocido a lo largo de los años con infinidad de premios, entre los que se destacan los 10 premios Grammy conseguidos por George Benson desde 1976 hasta el año 2006.

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Este es el pronóstico del tiempo para los próximos días, después de este temporal entre el miércoles y el jueves que nos dejó 33 milímetros de lluvia. Para este viernes continúa la inestabilidad con probables chaparrones. Hacia la tarde y la noche tendremos fuertes vientos del sur. La temperatura máxima 12 grados. El fin de semana sigue inestable, sigue con viento, con lluvias, viento del sector sudoeste con una mínima de 8, una máxima de 12 para el sábado. El domingo ya tiende a mejorar con cielo parcialmente nublado, aunque por la mañana seguirá soplando el viento del sudoeste, una mínima de 7, una máxima de 13. El lunes ya mejora, con cielo despejado por la mañana, algo nublado por la tarde, 6 de mínima, 16 de máxima. El martes y el miércoles próximo, cielo parcialmente nublado. Para el martes, 9 grados de mínima, 14 de máxima. Y el miércoles, 9 grados de temperatura mínima, 16 de máxima. Estamos acompañándote, como lo hacemos cada día, en este otoño 2026, encontrándonos con muy buenas canciones.

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Mis amigos, ¿cómo están? Desde Cariló, en el 104.3, para toda la región, Cariló Express, de 13 a 19. Mi nombre, José Luis Díaz. Vamos a estar llevándoles las mejores canciones para ir acompañándolos en una tarde magnífica. Quédate, comenzamos de esta manera.

primeras canciones que compartimos en este jueves aquí en Cariló. Mi nombre, José Luis Díaz. Primera hora de Cariló Express. Te acompañamos con toda la música hasta las 19. Estamos súper contentos de pasar esta tarde con vos. Mándanos tus mensajes de texto o tus audios al WhatsApp 2267-403316. Contanos desde dónde nos escuchás y cómo estás viviendo este día. Cariló Express es la banda de sonido de tus veranos, la música que hace que tus momentos sean todavía más especiales. Quédate ahí, que seguimos con más canciones. Esto recién empieza.

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Completando esta primera hora del programa de este jueves, y aquí sigue Cariló Express. Un saludo enorme a todos los que nos escuchan a lo largo de la costa. Costa Esmeralda, Valeria del Mar, y a quienes nos sintonizan desde tierra adentro. En General Madariaga. No te olvides de mandarnos tu mensaje o audio al WhatsApp 2267-403316. Queremos saber desde dónde nos escuchás. Quédate ahí, que ahora vienen más canciones en Cariló Express. 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

recordando una de las grandes voces de la música, Nina Simone, la voz de la luna. La debilidad puede ser un punto de inflexión para dejar de lado un legado artístico, cultural, de libertad y grandeza entre las líneas del tiempo. La rebeldía abre caminos cuando se la utiliza para cambiar el mundo desde una acción pacífica, sin escarmientos, hacia una humanidad desolada en los confines del mundo. El hombre castiga al hombre, por eso la rebeldía de esta mujer fue un escape a tanto dolor guardado por esos ojos tristes que marcaron al mundo desde un silencio sapiensal, el de erradicar ese dolor desde una hermosa y mística rebeldía musical. Eunice Kathleen Waymon, más conocida como Nina Simone, nació el 21 de febrero de 1933 en Tryon, Estados Unidos, y murió el 22 de abril de 2003 en Carry-le-Rouge, Francia. Fue cantante, compositora y pianista de jazz, blues, rhythm and blues y soul. Su obra musical encierra un estilo infinitamente inigualable, creada desde la fuerza del dolor. El gran deseo de Nina era ser concertista de música clásica, deseo que se vio truncado por la falta de recursos económicos de la familia y por el color de su piel, al ser rechazada en el Instituto de Música Curtis de Filadelfia, ciudad a la cual la familia se había trasladado luego de residir en Nueva York. Fue en la Gran Manzana donde Nina pudo estudiar piano en la prestigiosa escuela de música Juilliard, gracias al apoyo de su profesora particular, pero los avatares económicos de sus padres le impidieron continuar con los estudios. De esta manera, Nina no se pudo convertir en la primera pianista negra de concierto de los Estados Unidos. Estos duros momentos atravesaron el corazón de Nina e hicieron de ella una mujer rebelde, con cargas de dolor, marcada para la lucha de cambiar el mundo desde el arte musical. La música fue su sagrado grito de rebeldía. Desde ahí construyó un sonido místico difícil de catalogar como jazz, blues, rhythm and blues, rock, gospel o soul, porque la música de esta mujer de ojos lagrimales es única. Está más allá de un género, más allá de lo estrictamente musical. La música de Nina fue, es y será como su voz, desgarrada de dolor, pero herida con el canto de algún dios desconocido. Venga.

Más música en la tarde para continuar junto a todos ustedes, Cariló Express. Buena música aquí, en la tarde de Cariló. 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

Minutos pasan de la hora 14 en este jueves aquí en Cariló. Damos inicio a la segunda hora de Cariló Express, acompañándote con toda la música hasta las 19. Estamos con vos en esta tarde increíble. Déjanos tus mensajes de texto o tus audios en nuestro WhatsApp 2267-403316. Queremos saber desde dónde nos escuchás y cómo estás viviendo este día. Cariló Express es la música de tus veranos, la banda de sonido de tu descanso. Seguimos haciéndote buena compañía, ahora con más canciones.